Muy buenas tardes, bienvenidas, bienvenidos todas y todos a otra emisión de Radio Luna, en la radio comunitaria en CFSR 90.5 en frecuencia modulada. Les saludamos aquí sus amigas Cristina y Bessie, hoy solamente Bessie, dando comienzo a otra emisión en este día sábado 5 de septiembre de 2026. Día en que se celebra el Día Internacional de la Mujer Indígena, desde nuestros estudios ubicados en el 267 de la Tercera Avenida Sur. Damos una calurosa bienvenida a cada uno de ustedes, nuestros oyentes, y esperamos que, bueno, tengamos un buen programa, una linda tarde, y que usted la disfrute tanto como la disfrutamos nosotras. Así es que acomódense y acompáñenos durante las próximas 2 horas. Si tienen saludos o pedidos musicales para hacer, no duden en llamarnos al 306-242-5002.

Ahí teníamos al grupo Aymara trayéndonos ese maravilloso tema, Amanecer Andino. Sí, porque, bueno, aquí no es un amanecer andino, pero es un nuevo amanecer cada día, ¿verdad? No están los Andes por aquí, pero nos agrada escuchar ese maravilloso tema. Y como siempre, con nuestra cortina musical de nuestro querido Rodolfo Pino Robles. ¿Y qué tenemos para compartirles en el día de hoy? Aparte de que hoy, ya les comentamos, es el Día Internacional de la Mujer Indígena. Estamos recordando, por supuesto, al compañero presidente Salvador Allende Gossen, celebrando siempre la vida y la buena música aquí en Radio Luna. Y vamos a comenzar el programa de hoy. Le tenemos de todo un poco. Ya le vamos a ir comentando.

El programa Radio Luna, el programa radial Radio Luna, el espacio de estas dos horas en castellano aquí en la radio comunitaria, fue una iniciativa llevada a cabo por 13 años por un miembro de la diáspora chilena. Hablamos de nuestro querido amigo, que ya descansa en paz, Jorge Torres. Durante 13 años él llevó a cabo ese trabajo. A él lo recordamos siempre con mucho afecto y aprecio por su labor desempeñada en su programa Canadá Amigos. Al regresar, Jorge a Chile dejó el espacio en manos de Alejandra y Cristina, quienes lo nombraron Radio Luna. Y acá una servidora tiene la intención de seguir adelante con este espacio que intenta brindarles a ustedes una compañía especial cada tarde de sábado con un poquito de cada cosa. Y la diáspora chilena en Canadá fue producto de un cruento golpe de Estado cívico-militar y es por eso que en septiembre recordamos retazos de nuestro pasado. Hoy vamos a recordar al compañero presidente Salvador Allende Gossens al haber sido elegido por el valiente pueblo chileno en las urnas el 4 de septiembre de 1970. Enviamos un cariñoso saludo a cada una, a cada uno de nuestros amigos, hermanos, compañeros de diferentes países, pero muy especialmente a nuestras amigas, amigos, familiares chilenos que nacieron en Chile y también a los hijos de ellos que han ido naciendo, los hijos y los nietos. Tenemos aquí con nosotros un álbum que se titula Palabra de Presidente, con discursos emblemáticos, y justamente tenemos aquí parte de algunos discursos que vamos a compartirles hoy día del compañero presidente. Escuchemos.

0: Viernes 4 de septiembre del 70. La primavera vibra aquella noche junto al pueblo. Salvador Allende gana la elección presidencial. Sus primeras palabras victoriosas surgen desde los balcones de la Federación de Estudiantes de Chile, frente al Cerro Santa Lucía de Santiago.
1: En lo íntimo de mi fibra de hombre, como siento en las profundidades humanas de mi condición de luchador, lo que cada uno de ustedes me entregara. Esto que hoy germina es una larga jornada. Yo solo tomé en mis manos la antorcha que encendieran los que antes que nosotros lucharon junto al pueblo y por el pueblo. Este triunfo debemos dárselo en homenaje a los que cayeron en las luchas sociales y regaron con su sangre la fértil semilla de la revolución chilena que vamos a realizar.
0: La emoción abre la Alameda, inundada de trabajadores y trabajadoras, de pobladores y pobladoras, de jóvenes y niños. El nuevo presidente habla del pasado y del futuro. Desde el epicentro de Santiago, su voz anuncia la esperanza. Esa noche de triunfo, los árboles florecen.
1: Nunca como ahora, la canción nacional tuvo para ustedes y para mí tanto y profundo significado. En nuestros discursos lo dijimos: somos los herederos legítimos de los padres de la patria y juntos haremos la segunda independencia, la independencia económica de Chile. Ciudadanas y ciudadanos de Santiago, trabajadores de la patria, ustedes y solo ustedes son los triunfadores. Los partidos populares y las fuerzas sociales han dado esta gran lección que se proyecta más allá, reitero, de nuestras fronteras materiales. Les pido que se vayan a sus casas con la alegría sana de la limpia victoria alcanzada y que esta noche, cuando acaricien sus hijos, cuando busquen el descanso, piensen en el mañana duro que tendremos por delante, cuando tengamos que poner más pasión y más cariño para hacer cada vez más grande a Chile y cada vez más justa la vida en nuestra patria.
2: Esta canción no ha sido jamás grabada ni cantada en público. Se llama simplemente Allende.

0: Hoy teníamos a Patricio Mans trayéndonos un hermoso tema llamado Allende para el presidente Allende. Y vamos a traer aquí un pedacito de un discurso que pronunciara el presidente Salvador Allende Gossens en las Naciones Unidas en diciembre del año 72.
1: J'ai le grand plaisir de l'inviter a prendre la parole devant l'Assemblée.
2: Vengo de Chile, un país pequeño, pero donde hoy cualquier ciudadano es libre de expresarse como mejor prefiera, de irrestricta tolerancia cultural, religiosa e ideológica, donde la discriminación racial no tiene cabida. Un país con una clase obrera unida en una sola organización sindical, donde el sufragio universal y secreto es el vehículo de definición de un régimen multipartidista, con un parlamento de actividad ininterrumpida desde su creación hace 160 años, donde los tribunales de justicia son independientes del Ejecutivo, en que desde 1833, solo una vez, se ha cambiado la Carta Constitucional sin que ésta prácticamente jamás haya dejado de ser aplicada. Un país donde la vida pública está organizada en instituciones civiles, que cuenta con fuerzas armadas de probada formación profesional y de hondo espíritu democrático. Un país de cerca de 10 millones de habitantes que en una generación ha dado dos premios Nobel de literatura, Gabriela Mistral y Pablo Neruda, ambos hijos de modestos trabajadores. En mi patria, historia, tierra y hombres se funden en un gran sentimiento nacional. Pero Chile es también un país cuya economía retrasada ha estado sometida e inclusive enajenada a empresas capitalistas extranjeras, que ha sido conducido a un endeudamiento externo superior a los 4.000 millones de dólares, cuyo servicio anual significa más del 30% del valor de sus exportaciones. Un país con una economía extremadamente sensible ante la coyuntura externa, crónicamente estancada e inflacionaria, donde millones de personas han sido forzadas a vivir en condiciones de explotación y miseria, de cesantía abierta o disfrazada. Cuando se siente el fervor de cientos de miles y miles de hombres y mujeres apretándose en las calles y plazas para decir con decisión y esperanza: estamos con ustedes, no cejen, vencerán, toda duda se disipa, toda angustia se desvanece. Son los pueblos, todos los pueblos al sur del río Bravo, que se yerguen para decir: basta, basta a la dependencia, basta a las presiones, basta a la intervención, para afirmar el derecho soberano de todos los países en desarrollo a disponer libremente de sus recursos naturales. Existe una realidad hecha voluntad y conciencia en más de 250 millones de seres que exigen ser oídos y respetados. Cientos de miles y miles de chilenos me despidieron con fervor al salir de mi patria y me entregaron el mensaje que he traído a esta Asamblea Mundial. Estoy seguro que ustedes, representantes de las naciones de la Tierra, sabrán comprender mis palabras. Es nuestra confianza en nosotros lo que incrementa nuestra fe en los grandes valores de la humanidad y en la certeza de que esos valores tendrán que prevalecer, no podrán ser destruidos.
0: Ahí teníamos el, bueno, parte del discurso del compañero presidente Salvador Allende hace más de 50 años y palabras que parece que hoy día todavía no han pasado 50 años, ¿verdad? Como que todo eso en América Latina y está, pareciera peor. Pero no nos vamos a poner tristes ni tampoco tan negativos. Hay que seguir adelante, ¿verdad? Vamos a hacer una pequeñita pausa aquí en Radio Luna porque tenemos anuncios de nuestros patrocinadores. Ya son casi las 5:30 de la tarde. ¿Usted quiere escuchar algo en particular? ¿Tiene algún comentario? ¿Quiere saludar a alguien? Llámenos al 306-242-5002.
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0: Esta es Radio Luna. Aquí estamos sus amigas Cristina y Bessie acompañándoles como cada tarde de sábado hasta las 7 de la tarde. En esta tarde de sábado 5 de septiembre de 2026, Bessie en solo hoy día, solita. Usted puede llamarme de todas maneras, no cuando yo esté hablando, por favor, porque no puedo atender el teléfono al mismo tiempo. Estamos escuchando fragmentos de discursos del compañero Salvador Allende Gossens. En diferentes lugares del mundo, estuvo en las Naciones Unidas. Vamos a ir a, comenzamos con un discurso en Santiago de Chile, fuera de la facultad de la Universidad de Chile, justamente. Vamos a irnos a México, ¿qué le parece? Un discurso que dio en la Cámara de Diputados. Vamos a encontrarlo aquí. No ese es el que queremos, vamos a ir por acá. El álbum se llama Palabra de Presidenta, son discursos emblemáticos y se publicó a 30 años, o sea, ya tiene su rato. Escuchemos.

0: Los países se hermanan y América Latina vuelve a vivir el sueño de ser la única patria. Salvador Allende pronuncia las geografías de la hermandad. Las banderas de los pueblos latinoamericanos flamean orgullosas. El gigantesco poderío norteamericano tiene dos objetivos esos días: Vietnam y Chile.
1: Y así llegamos a la época actual. México y Chile se reencuentran una vez más. Hablan un lenguaje común. Es un lenguaje de pueblo a pueblo. Comprenden más claramente la necesidad de luchar unidos. Y no bastan las coincidencias, es necesario amalgamar más y más nuestro empeño para hacer de América Latina un continente pueblo. Y por ello, habiendo dejado largos años de ser presidente, otra vez nos encontramos con el pensamiento señero de Lázaro Cárdenas, cuando dice: ya es necesaria la conjugación de los crecientes esfuerzos de los pueblos latinoamericanos para dejar sentadas las bases orgánicas continentales para la acción común y permanente en favor de nuestra cabal independencia, y a la vez para hacer más efectiva nuestra presencia en el mundo con una fuerza solidaria de todos los pueblos que luchen en distintas formas y en diferentes latitudes por su progreso, su amistosa convivencia y por el mantenimiento de la paz mundial. Estas palabras adquieren relieve y resonancia especiales, sobre todo después de haber la actitud del presidente Echeverría en mi patria y aquí, y después de haber recibido de parte del pueblo mexicano la reafirmación de ellas en su presencia combatiente en las calles de la ciudad ayer. Chile y México están por la solución pacífica de los diferendos y las dificultades entre naciones. Están por el diálogo, la coexistencia pacífica y el entendimiento entre gobiernos. Ambos pueblos, fundamentalmente ustedes, pero nosotros también, recogemos el pensamiento de Juárez: el respeto al derecho ajeno es la paz. ¿Cómo no recordar esas palabras cuando todavía el mundo siente una realidad que golpea nuestra conciencia y que yo no puedo callar? Y yo sé que al no silenciarlo, seguramente interpreto a millones y millones de latinoamericanos, de chilenos y mexicanos. El respeto del derecho ajeno es la paz, pero hay pueblos poderosos que no entienden el hondo contenido de esta definición tan humana y tan profunda. Por eso, frente a la realidad que golpea todavía el Asia, frente a la lucha en Indochina, frente al drama que se prolonga de Vietnam, desde esta tribuna del pueblo de México, reafirmo la fe en que la paz de Vietnam hará justicia a un pueblo pequeño como nosotros.
2: La historia es nuestra y la hacen los pueblos.

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1: Vamos a continuar con nuestro programa del día de hoy, sábado 5 de septiembre de 2026. Nos vamos a ir a Montevideo para escuchar al padre Jorge Mella en el 23º domingo del tiempo ordinario.
2: Nos encontramos hoy día con un texto interesante. Interesante que nos lleva a qué tipo de comunidad queremos hacer. A veces uno desde el altar, siendo cura, celebrando la misa, la gente empieza cantando juntos como hermanos. Y tú miras el templo y ves uno en la primera banca, el otro por la mitad y allá en la última banca otra persona. Tú dices juntos como hermanos y cada uno por su lado. Raro esto. Cuando soñamos con comunidad, es estar un poco más cerca, es hacer camino con otro, es tener proyectos junto en comunidad, en medio del barro, en medio del donde se está en el trabajo, en la universidad, una comunidad, un grupito, pero reunidos en torno a Jesús, una comunidad en torno a Jesús. El texto de hoy dice, donde dos o más están reunidos en mi nombre, ahí estoy yo. A veces queremos que la comunidad sea miles de personas. No es necesario, no es necesario que sean tantos miles, dos o tres, pero en el nombre del Señor eso es fecundo. Que no se nos vaya, en el nombre del Señor. Jesús es el que congrega, no una comunidad cristiana exclusivamente para ver un proyecto social, eso puede ser una ONG. No una comunidad cristiana para atender una situación coyuntural, eso puede ser asistencia social, etcétera. Podemos ver el proyecto social, podemos ver el tema de justicia y paz, podemos ver, pero ¿de dónde parte? De encontrarnos con el Señor. El Señor es el que nos envía, el que nos reúne en primer lugar, y de ahí nos envía a anunciar en distintos aspectos. Pero que no se nos pierda el norte, es Jesús el que nos invita a estar reunidos en el nombre de Él. Eso, presente en nuestras comunidades. O si no, fácilmente nos podemos complicar y andar por otros rumbos que no son necesariamente los de una comunidad cristiana. Tenemos que estar atentos a cuál es el proyecto del reino y de ahí la misión que el Señor nos envía. Oración fraterna y confiada, oración permanente. La oración no es una pérdida de tiempo, es abrir el corazón a Dios y dejar que Dios entre en nosotros. Es ser persistente, decir, Señor, aquí estoy, que se haga tu voluntad, pero comunicarse con el Señor. La oración es eso, es este diálogo cercano. Y no es hablar mucho, es estar con. Y en tercer lugar, hoy día también el texto nos habla de la corrección fraterna. El corregir a otros, cómo decirle las cosas. Y creo que hay dos palabras importantes. Claridad y caridad. Saber decir las cosas con una claridad que el otro me entienda, pero también saber decirlas con una caridad que sea como una suave caricia. Porque a veces llegamos y lanzamos todo que al final no llegamos a nada. O a veces suavizamos de tal forma que al final no dijimos nada tampoco. Así que el Señor nos dé esa delicadeza para poder saber decir las cosas, cómo decirla y ayudar a que el otro cambie. Y también tener nosotros la disposición, cuando alguien me corrija, a estar abierto, a escucharle, pasarle por el corazón lo que el otro de buena intención me está diciendo. Para poder crecer, crecer en el amor y en el servicio a los demás. Para poder corregirse, pues si todos tenemos algo que cambiar. Tener la suficiente humildad para decir, sí, me he equivocado, sí, tengo que seguir insistiendo, crecer en tal o cual aspecto. Bueno, que el Señor nos ayude, que ayude a la comunidad a reunirse y tener el proyecto de Jesús en medio de ello, y ayude a cada uno de nosotros también a dejarse corregir, corregir a otros y poder descubrir que al único que queremos seguir es a Jesús, el Señor. Que al Dios de la vida sea el honor y la gloria por los siglos de los siglos. Amén. Y la bendición para todos En el nombre del Padre, del Hijo y del Espíritu Santo. Amén. Linda semana y que siga siendo bendecido por Dios.

Isabel Parra nos trajo ese tema tan hermoso, creación de Víctor Jara. Lo único que tengo del álbum La Población. Nunca les hemos compartido el álbum entero aquí en Radio Luna. Si usted está interesada, interesado, nos dice y lo hacemos. Mientras tanto, vamos a ir con un pedido musical. Rodolfo quería escuchar a Ali. Primera está escuchando Rodolfo con La piel de mi niña, con mucho cariño para Rodolfo. Y si usted tiene algún pedido musical, no dude en llamarnos 306-242-5002. Con mucho cariño decimos para Rodolfo de Radio Luna.

teníamos el pedido musical de Rodolfo, y hablando de Rodolfo, y por ser el hoy 5 de septiembre, el Día Internacional de la Mujer Indígena, escuchemos a Winca Onal.